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2: Bienvenidos a Concierto, celebrating the Hispanic and Latino contribution to classical music in English and in Spanish. Soy Frank Domínguez. Todo está en la familia en este episodio del programa. Empezamos esta hora con músicos de la familia brasileña Assad. En unos minutos oímos una obra por la compositora celebrada Clarice Assad, hija del guitarrista Sergio Assad, que con su hermano Odair ha actuado como dúo durante décadas. Han tocado junto desde niños y han colaborado con gigantes de la música clásica y latinoamericana, como el padre del nuevo tango, Astor Piazzolla, y el chelista estadounidense Yo-Yo Ma. Ahora, dúo Assad tocan Palú, que quiere decir globo en portugués. Procede de la suite brasileña de Sergio Assad.

0: 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It's all in the family on this edition of Concierto, and I'm Frank Dominguez. 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
0: Ahora tenemos dos grabaciones con Los Romeros, la familia real de la guitarra. Los miembros del grupo son de la familia española Romero. El cuarteto fue fundado por Celedonio Romero con sus tres hijos en 1960. Y se puede escuchar a su esposa Angelita Romero tocando castañuelas en algunas de las grabaciones del cuarteto. Emigraron con sus hijos Ángel, Celín y Pepe a los Estados Unidos en 1957. Ángel dejó el cuarteto para una carrera como solista. Él fue reemplazado por el hijo de Celín, Celino. Celedonio Romero murió en 1996 y fue reemplazado por el hijo de Ángel, Lito. Empezamos con una grabación de Los Romeros con la Orquesta Real de Sevilla, dirigida por Rafael Frubeck de Burgos. Tocan Canción a la Noche, del Concierto de Cienfuegos, escrito por el compositor español contemporáneo Lorenzo Palomo.